0: que nada, lo que a mí me gusta de allá de Durango, pues sí.
1: Vamos a...
2: Dile a José que trae la acordeón para el final, para que
1: sí, déjame afinar de volada. Dame un do mayor ahí, José. Ahí está, ahí está. Está
2: todo ver, dame aquí, es do.
1: Un do ahí.
2: Do.
1: Ahorita vamos.
2: Ahí está. Okay. Ahí está afinado.
0: ¿Qué les parece si nos aventamos un canto esos de los que nos gustan, hermanos de Perín, esos aquellos años?
1: Dile a Isaías que le sube ahí. Dile a Isaías que le sube ahí a la consola.
0: ¿Qué te parece esa pieza que dice El Ciego?
1: El Ciego, sí.
2: Con ese tololoche, y la voz, Charlie, que te portas, no me va a salir. ¿Le damos?
1: La voz de viejito.
2: A ver.
1: A tololoche, acordeón y bajo sexto. Yo le cuento con vale. Ahí te va. Un...

Porque de tal manera amó Dios al mundo que ha dado a su Hijo unigénito, para que todo aquel que en él cree

0: Bueno, esto ya se acabó, chavos. ¿Qué les... Nos vamos ya, ¿no?
1: Bueno, le damos muchas gracias a nuestro Rey Padre que está en los cielos por esta cuarta producción. Toda la gloria y toda la honra sea para el Rey de Reyes y Señor de Señores. Le mandamos un saludo muy grande a nuestros hermanos López, que nos recibieron aquí como en casa, en el estudio. Ahí por ahí a David Valdés, que también está por ahí sentadito. Dios te bendiga, mi hermano. Al igual de toda la banda, toda la banda.
2: Saludos para mí también.

Damos los aplausos a Él, glorificamos con todo nuestro corazón, porque Él con amor eterno nos ha amado y ha prolongado su misericordia para con nosotros. Aleluya, y nos ha dado la salvación.

gracias a Cristo. Muchas gracias.

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Bendecido fin de semana tengan todos y cada uno de ustedes. ¿Cómo amanecieron? Bonita mañana de sábado, alegres, contentos y feliz. Y le mando el saludo donde quiera que me esté acompañando. ¿Está usted en el norte, en el sur, en el oriente, en el poniente, en las brechas, los ranchos, los ejidos? Ahí en ese rinconcito rico y sabroso, les saludamos en esta bonita mañana. Su amigo, su servidor vitoriano, encantado de la vida, oiga. Y bien confiado yo, nada, bien a gusto. Pues, ¿cuál a gusto? Sí, ya era la hora, y aquí estamos saludándoles y dándoles la bienvenida a esta hora de la mañana. Gracias por conectarse, gracias por acompañarnos, gracias por estar presentes. Les saludamos con mucho gusto y nunca seremos el mismo, porque Dios nos transforma, Dios nos hace nueva criatura. Así es de que ánimo, mi gentes, y que esa felicidad esté en cada uno de los corazones. Alegría.

escuchamos este bonito tema. Ahora soy feliz con Dios. ¿Cómo no ser feliz con Dios? Oiga, porque todo lo pasado ya quedó atrás. Esa nueva criatura empieza a vivir y feliz con mi Dios. Exactamente. De aquí para adelante, oiga, hay que echarle muchas ganas y encantado de la vida. Le agradezco mucho y gracias a Dios por las bendiciones de esta semana. Muchas gracias y muchas gracias a cada uno de ustedes que nos tiene en la oración. Orando por el Ministerio de Cantares, orando por las peticiones que se hacen presente. ¡Saludos! Y ahorita, después de este bonito tema, empiezo a saludar y agradecer a aquellos que ya nos están acompañando, aquellos que ya nos están compartiendo. Les mandamos un saludo muy especial y hasta donde llegue la señal de los sábados norteños de Cantares. Gracias, muchas pero muchas gracias.

agradecer las bendiciones que Dios ha dado a nuestras vidas en esta semana. Así es de que si aún a usted todavía no recibe esa bendición que usted está esperando, que usted le ha pedido a Dios, espere en el tiempo y Dios va a derramar, oiga, pero en abundancia, que usted va a decir, ¿cómo? ¿Por qué? Ahí se siente el poder de Dios. Estélo, téngalo presente en su corazón. Le doy la bienvenida y empiezo a saludar a Rubencito Chávez, aquí en primer lugar, a la familia Herrera Hernández, tanto para Rode como para Eva. Gracias a toda su familia. Espero ya se encuentre bien su mami. De todo corazón deseamos y oramos por ella. Así es de que seguimos adelante. La oración, esa siempre debe estar presente. Gracias, mi Dios, por tus bendiciones, como le mencionamos. Gracias por mi familia. Gracias por mi esposo, por mi esposa. Gracias por todo lo que tú nos das y por lo que aún no nos has dado. Gracias, mi Dios. Lo hacemos presente. Y si en la prueba, en la lucha, en la enfermedad, aún tú no sientes el poder de Dios en tu vida, Dios hará una obra muy, pero muy especial en aquellos que están enfermos. Así es de que ánimo, confiando y esperando en Dios. Saludos, familia. Y gracias, familia Herrera, por estar presente y por estar compartiendo la programación. Olivia Ramos, Rubencito Chávez y 18 personas más aquí están conectados. A ver, esas 18 personas, háganse presente para saber, porque yo puedo estar mande y mande saludos y yo digo, pues ¿para qué tantos saludos? Y ni sé ni quién me está acompañando. La que sí está bien conectada es María de los Santos. No, sí me dijo, ¿cuándo me llamó? Me llamó el jueves y me dijo, mándame saludos porque voy a estar con la orejita bien pegada. Ay, ay, ay, le quería creer, oiga, le quería creer, pero de repente se me queda dormida. No, ¿cuál dormida? Si está nada más como que parpadeando los ojitos, pero ahí sentadita en ese sillón, ay, ese sillón reclinable, que cuando he ido a visitar a María de los Santos, me dice, pásele y siéntese donde usted quiera. Pues en ese sillón reclinable, María, ahí mero. Pues ahí está ella ahorita en esta bonita mañana, escuchando los sábados norteños de Cantares. Brisa Hernández, qué testimonio tan grande Dios está haciendo en su vida. Y para gloria de Dios, la victoria está en su vida y estamos orando por usted. Escuché testimonios, palabras, que mencionaba Ben Piña durante la semana, donde había ido a visitar a Ernest. Y Ernest, te recibe con los brazos abiertos, con ese saludo fraternal y dando ese testimonio en primerísimo lugar, dando gracias a Dios por la vida de su familia, por la vida de su esposa, que Dios está haciendo una obra muy, pero muy grande. Un día, aquí estará Brisa Hernández para platicar con ustedes, para agradecer, para decirles lo maravilloso que Dios es. Después de una etapa, todavía está en el proceso, pero Dios está obrando ahí en esa vida, tocando cada parte, oiga, cada célula, cada lugar donde Dios va a obrar un milagro muy grande. Y si usted en este momento está pidiendo a Dios en una petición, Dios va a contestar, Dios va a hacer ese milagro, y ese milagro esperemos que sea para honra y gloria de Dios.

0: ahí está presente de las grandes voces del recuerdo, Chicho Alfaro, señor, ya en la presencia de Dios, con este hermoso tema, un milagro, y ese milagro pronto llegará a su vida. Ya tengo conectado aquí a la primera estación de radio, Radio Cristiana Vida Nueva, la 92.5, allá en Vallehermoso, Tamaulipas. Bendiciones, gracias, conectados a través de las ondas radiales de las 92.5 FM en Vallehermoso, Tamaulipas. Usted a veces escucha la algarabía de que acá estoy encantado de la vida, desde el poblado El Realito, pero pues no estoy allá en el poblado El Realito, oiga. Aquí estamos desde Reynosa, Tamaulipas, transmitiendo a esta hora de la mañana. Primero Dios, terminando el programa, vamos hasta el poblado El Realito, ahí a ver a mi suegro, a visitarlo, a estar con él, a ver en qué podemos ayudar. Hay alegrías durante este tiempo que, de las cuales he platicado, he compartido con todos ustedes, porque en unos meses se acerca el cumpleaños de mi suegro, pero también dentro de la familia, yo quiero pedir, de la gran familia de Cantares, quiero pedir por la oración de mi suegro, Lencho Ramos, que él ahorita se encuentra enfermo. Quiero pedir al auditorio, es probable que no se lleve a cabo su festejo, pero en la oración, pidiendo por él, para su pronta sanidad, para que él se encuentre bien de salud. Así es de que, familia de Cantares, esta petición se las hago presente en esta hora de la mañana, e interceder por la salud de mi suegro Lencho Ramos. Así es de que vamos para adelante, claro que sí. Le doy la bienvenida, y es la primera vez que aquí lo veo, a Juan Padrón. Dice aquí Juan Padrón, a ver, vamos a ver, porque dice, yo lo creo en el poderoso nombre de Cristo Jesús. Es todo, Juan Padrón. Así es, hay que confiar y hay que creer en las promesas de Dios para nuestra vida. Dice, buen día, Espíritu Santo, y cada una familia del pueblo de Dios, bendiciones desde Linares, Nuevo León. Un saludo, bienvenido, y comparte, Juan, la programación de Cantares por allá en Linares y sus alrededores. Me da tanto gusto saludar a mi tocayo Víctor Hernández. Ayer, antier, me llamaba su esposa Norma Escalante, a quien le mandamos un saludo. Creo que él ya anda trabajando por allá, por Arizona, por Nuevo México. Me da mucho gusto verlo aquí conectado en esta bonita mañana. Y para todos ustedes, esos 18 que me aparecen, oiga, ¿quiénes serán? Ay, ay, ay, tengo la duda, tengo la curiosidad por saber quién está ahí presente. Pues un saludo hasta Dallas, Texas, allá donde se encuentra mi amiga Laura Abigail Tobar, cerquita del estadio de los Cowboys. ¿Qué tanto será? ¿Media milla? ¿Una milla donde ella vive? Bueno, pues ahí con la orejita bien pegada también acompañándonos en esta bonita mañana. Macario Sánchez, te saludo con mucho gusto, mi amigo. ¿Ya llegaste de donde andabas o todavía andas por allá tan lejos? Bueno, ya vi que te estás tomando fotos con muchos amigos. Pues un saludo, Macario, que seas de bendición con tu programación, por donde quiera que estés llevando el mensaje a través de las plataformas. Y en esta mañana te agradezco mucho el que estés compartiendo aquí a través de los sábados norteños de Cantares. Radio Provisión Reynosa y también, claro que sí, compartiendo por la... Vamos a ver, Macario, ¿por qué te me escondes? Aquí está, ahora sí. Compartido y al aire por Radio Provisión y también por Radio Visión, la 88.9 FM, allá desde el río Texas, allá con los hermanos Bielma. Un saludito muy especial. Gracias, muchas gracias a todos ustedes por continuar con nosotros. Les doy la bienvenida y a esta hora me enlazo aquí desde la cabina, porque son las 7 de la mañana desde Reynosa, Tamaulipas, allá donde mero me están llamando, en Linares, Nuevo León, donde está Juan Padrón, son las 6 de la mañana. Gracias por este hermoso amanecer aquí a través de los sábados norteños de Cantares.
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1: Les saludo con mucho gusto en esta bonita mañana, aquí a través de los sábados norteños de Cantares. Gracias por acompañarnos desde el preludio, desde hace 30 minutos. Damos gracias a Dios y seguimos con más. El día de hoy no tengo patrocinador. Mañana Dios proveerá, pero si alguien se anima y suelta el grito y me dice: Vitoriano, yo patrocino el programa en esta bonita mañana de sábado, pues soltamos, oiga, el grito, encantado de la vida. Así es de que donde quiera que usted se encuentre, le mando un saludo. Ayer anduve por Cándido Aguilar. Ay, ay, ay. Ah, por aquellos lugares, es la tierra de mi amigo David Valdés. No, hombre, si le platico que qué bonito se ven los campos. Uy, uy, uy, con eso de las lluvias que se hicieron presentes. Y aparte de las lluvias, el calorcito que se ha sentido, ¿eh? Y eso que todavía no estamos en los meses de más calor. Así es de que váyase preparando. Pero ¿pa' qué me adelanto a lo que viene más adelante? Mejor vivo en mi presente, vivo en mi hoy. Porque hasta el día de hoy Dios ha sido conmigo y con cada uno de ustedes. Y así arrancando los sábados norteños de Cantares. Gracias, gran familia, por acompañarme en esta mañana. Ya fin de semana y en cada sábado hacemos un recuerdo hablando de la pastora Juanita Coronado. Por 40 años siempre presente en Cantares, y yo saludo a las iglesias de Río Bravo, a las iglesias de Guadalupe Mainero y a las iglesias de Nuevo Progreso Tamaulipas, el ranchero de Cristo, y agradeciendo que siempre está presente a través de Cantares. Sigo siendo Dios. Hoy no más, súbale que dé miedo, oiga, y ánimo, ánimo, despierten este hermoso amanecer. Saludos.

momento aquí a través de los sábados norteños de Cantares. Sigo siendo Dios, un tema muy querido por allá en Juan Rincón, también por allá por el estado de Washington, en Pasco, allá donde nos acompañan en el día a día. Les enviamos el saludo a esta hora de la mañana. Saludo a Elizabeth Sosa Leal. Saludos y bendiciones para usted, su familia y para todos los que están escuchando. ¿Escucharon bien? Aquí está compartido un saludo para todos en general. ¿Manon bien? Aquí está compartido un saludo para todos en general. María Mendieta, qué alegre verle aquí acompañándonos a esta hora de la

María Mendieta, ahí cerquita de usted está Arlington. Ahí también está mi cuñado. Ahí Beto Ramos también nos acompaña. Wasahachi también les mandamos el saludo, porque también ahí escuchan los sábados norteños de Cantares. A ver, dígame usted, porque veo muchos literalmente por primera vez. A lo mejor apenas voy empezando a conocerles, y donde quiera que me acompañen, dígame, Vitoriano, no se olvide por acá de los de Loy, Arizona. ¿Cómo, hombre? ¿Cómo me voy a olvidar? Ahí hay mucha gente querida, Mini Hernández, José Espinosa, a quien les mando un abrazo. Gracias, María Mendieta, por su saludo. Bendecido sábado para usted también y para mi esposa y auditorio de Cantares. Saludos y bendiciones y con muchos corazoncitos. Así sea, María. Que esté latiendo el amor de Dios en nuestras vidas y esos corazoncitos que estén latiendo en cada día. Maribar Pérez, ella es vecina mía, quien Reynosa. Muy buenos días, Vitoriano. Que Dios te bendiga a ti y a tu linda esposa. Gracias, Marimar. Muchas gracias por acordarte de nosotros a esta hora de la mañana. A ver, como que sí quiere y como que no quiere seguir mandando saludos. Susi Arroyo, bonita mañana, Susi. Ayer me mandabas mensajes y platicábamos. Ay, pero te veo que hoy estás bien contenta. Dices, gloria a Dios, aquí en compañía de mi niño hermoso Luis, cuidándolo, viene siendo como mi sobrino nieto, contentos y felices, escuchando Cantares, tiene 10 añitos. A ver, Luis, pues un saludo, qué bueno que estás visitando ahí a tu tía, un abrazo muy fuerte en Laredo, Texas, de allá de Laredo también, allá en Laredo, la luz brilla intensamente, porque ahí, a través de la luz con los pastores Elvira e Israel Telles, ahí la luz brillando tanto para Nuevo Laredo, Tamaulipas y Laredo, Texas y sus alrededores. ¡Saludos! ¡Bonita mañana! ¡Socorrito Soto! ¡Qué bendición por allá en Bronzeville! Bendiciones, Vitoriano, para usted y su esposa. Si Socorrito Soto está conectada y escuchando, quiere decir que su esposo Roberto ahí está también con la oreja bien pegada. Aquí hay otro milagro. Dios está obrando, oiga. Ahí usted a lo mejor se desespera y dice, ya quiero estar bien, ya quiero sanar. No, los tiempos de Dios hay que esperarlos, porque la bendición viene y viene en abundancia. Saludos, Socorrito, muchos saludos. Y si Roberto se anda queriendo portar mal, dígale, a ver, Robertito, a ver, tranquilo, mi amor, tranquilo, no te me desesperes. Aquí estoy para cuidarte y para atenderte. Y aquí estamos todos en familia, también apoyándote. Y mira nomás, aquí está desde Laredo, Texas, Elvirita Telles. Dice, buenos días, Vitoriano. Saludos para usted y Pauli, su esposa. ¿Qué más nos comparte Elvirita? Familia del programa Cantares e intercesores. Por favor, oren. Que envié mi promesa de 120 a ver, porque no quiere aparecer muy bien el mensaje, al número que me dio el pastor Piña y no está, se fue alguien que vive en San Antonio y a mi hija, a Wendy, habló con él y no los quiere regresar, así que estoy en deuda con Cantares y pues tengo que esperar mi cheque fin de mes para volver a enviarlo. ¡Ay, Elvirita! Bueno, pues nada más esperamos que sea de bendición para esa persona. Y y pues es difícil a veces que se regrese el envío. Pero para más información, Elvirita, comuníquese conmigo. Yo le doy santo y seña. Mire, ahí en la pantalla aparece el número de teléfono. Terminando el programa, si gusta, puede hacerme una llamada al área 956-706-5636. Si regresa, bueno, pues ya le decimos cómo. Y si no regresa, que sea de bendición para esa persona. Pero gracias por estar participando, orando y apoyando el Ministerio de Cantares. Le mandamos un saludo para usted y para usted que está allí conectado. Hay un viaje preparado. ¿Quiere ir o no quiere ir? Yo ya estoy preparado. ¡Ánimo!

Seguimos con más aquí a través de los sábados norteños de Cantares. Tengo un viaje preparado. Véngase, súbase con nosotros en este viaje que está preparado y hay que estar listísimos. Le quiero dar la bienvenida. Aguánteme tantito. Le doy la bienvenida. Me agarró la tos, oiga. Lo bueno es que no solté el grito. Ay, porque si no, ya me imagino. Pues mi esposa no está conmigo. Si no, ahorita aquí tuviera mi cafecito, mi botellita con agua, ya listísimo. Siempre ella presente y agradezco mucho el apoyo que es para mi vida en el ministerio, en la obra de Dios. Así es de que ella está ahorita por allá acompañado de su hermana Celia, de su hermana Irma, de Olivia. Están cuidando a mi suegro, que está enfermito. Y yo pido al pueblo de Dios, aquí veo acompañándonos a esta hora de la mañana, a una pastora, que siempre me manda un mensaje, Vitoriano, ¿cómo van las peticiones? ¿Qué me dice? Menciona mucho a Brisa Hernández, a Roberto, y también en estas peticiones está la mamá de las hermanitas Herrera, que nos acompañan a esta hora de la mañana. Yo le voy a agregar aquí esta petición especial también, la de Lencho Ramos, mi suegro que se encuentra enfermo allá en el poblado El Realito. Así es de que en las estaciones de radio que nos comparten, hay tiempos de oración. Bueno, pues ahí quiero pedir que incluyan a mi suegro Lencho Ramos. Aquí está la pastora Marbellis Aguirre, por allá en Matamoros, Tamaulipas, que también ella me manda a decir, mándeme la lista de los que están enfermitos para estar orando por ellos. Y ahorita que la veo conectada y acompañándonos, ahí voy a poner la petición de mi suegro Lencho Ramos para que Dios haga la obra ahí en su vida y traiga una sanidad. Florecita Rosas, buenos días, Dios le bendiga y compartido. Gracias, Florecita, muchas gracias. Buenos días, siervo, ya compartido. El pastor Apolinar Vázquez, director de Radio Getsemaní de Tula, allá donde se conectan en lo más alto de la montaña. Un saludo y gracias por compartir, pastor. Odilia de la Cerda, buenos días, bendiciones, Vitoriano. Para usted, su familia, para Piña y familia y para todos en su bonito programa de Cantares. Gracias, muchas gracias, Odilia. Mucha lluvia, Odilia, mucha lluvia por allá en los lugares donde usted vive. ¡Qué bendición tan grande! Héctor Valdés, saludos, Vitoriano, ya presentes. Oscar Galindo, Juan García, Félix Campos, Gabriel Zaragoza y ya compartido con 42 personas. ¡Gloria a Dios! Saludos para esas 42 personas que en un momento ahí están con la orejita bien pegada escuchando. Pues a ustedes les doy la bienvenida y les agradecemos mucho que nos estén acompañando a esta hora de la mañana. Hay más saludos y gracias por compartir. Y claro, ahorita vamos pasito a pasito para saludar a aquellos que nos están mandando un mensaje. Me vuelve a llegar otra notificación donde dice que Alicia Peña y 26 personas más están aquí acompañándonos. Así es de que para esas 26 personas, un saludo. ¿Quiénes serán las 26? ¡Ay, ay, ay! Bueno, pues si gustan mandar el mensaje, aquí estamos conectados completamente en vivo a través de la página web. Ahorita tengo a varios. Entre esos varios que tengo, ahí está Felipe de Jesús y Gela. Está el ranchero y su rancherita esposa. Y dice que 14 personas más. Bueno, para esas 14 personas más que nos siguen a través de la página www.cantaresconbenpina.com, se hace presente el saludo a esta hora de la mañana. Radio Getsemaní de Tula, saludos y bendiciones ya compartido por Radio Getsemaní, la voz de Dios en el altiplano de Tamaulipas. ¡Es todo! ¡Saludos! Y continuamos con más. Uno de los grandes éxitos, que usted se lo sabe. Y si usted está agradecido,

¿Le parece este bonito tema? ¿A poco no? Dígale a mi Dios, venid a mí todos los que estéis cargados y cansados, que yo os haré descansar. Así es de que platique con Dios. Es bueno en esos momentos de intimidad buscar a Dios, decirle: mi Dios, te entrego mis cargas, te entrego mis problemas, te entrego todo lo que esté pasando en mi vida. Pero aún así, dentro de lo que te esté pasando, hay momentos de gratitud en el cual debes de decir: gracias Dios, muchas gracias por todo esto, y en tus manos está cada una de las peticiones. Dice aquí Rode: gracias por sus oraciones, mi mamá ya está en casa y está mejor, gracias a toda la familia de Cantares por sus oraciones. Ya ve, eso es hermoso, orar a nuestro Dios, pedir a nuestro Dios, y si nos unimos, Dios escucha, porque ve a un pueblo que está unido, ve a un pueblo que está orando por las intercesiones que hay dentro de Cantares. Hay un grupo de pastores que lo encabeza Gilberto Rosas, Misael García, Jesús Hernández, Cachito Herrera, y muchos más pastores que están orando por las peticiones que hay dentro de Cantares. Les agradecemos mucho el que estén intercediendo por cada una de ellas. Y ellos se conectan aquí dentro de Cantares y escuchan el testimonio de ustedes. Así es de que gloria a Dios por todo ello. Dios le bendiga grandemente a, dice Juan Padrón, desde Linares. Ya lo había mencionado este saludo, claro que sí. Coco Blanco, saludos y bendiciones desde el Pedregal. ¡Ah! Desde el Pedregal. Tuve el gusto de pasar por ahí. Esto queda ya por el área de Burgos, allá rumbo al Mulato. Bueno, pues un saludo, Coco. Qué bueno que nos estás acompañando a esta hora de la mañana. Gracias, muchas gracias por conectarte y compartirnos. Vamos a ver, Rosalinda Aguilar, como que quiere aquí aparecer y no aparece. Dice, vamos a ver, Rosalinda, saludos y muchas bendiciones. Igualmente para usted, claro que sí. Yo lo creo en el poderoso nombre de Cristo Jesús, dice Juan Padrón. Gloria a Dios, gracias por sus oraciones. Dios le bendiga grandemente. Bueno, es que se están repitiendo los mensajes. Eva, gracias Víctor por sus oraciones. Dios lo bendiga siempre y llene de ricas bendiciones. Del Pedregal de Burgos, Angelina Contreras, allá desde La Peñita. Dios te bendiga, Víctor, y para tu esposa, para Piña también. Gracias. Todos ustedes igualmente. Dice Juan Padrón, les pido que me ayuden en oración por mi hijo, ya que está desaparecido. Bendiciones desde Linares, Nuevo León, México. Bueno, aquí está una petición especial que nos comparte Juan Padrón, llorando por un hijo que no aparece. Así es de que, familia, pidamos para que Dios traiga una respuesta a la familia y que esperando que su hijo llegue a casa. Así es de que vamos a pedir por esta oración. Higinio Hernández Ponce, sonando por Radio Misionera Yiré, la 92.1, allá en Axtla de Terraza, San Luis Potosí. Claro que sí, donde abarcan más de 90 comunidades, así, conectados. Y oiga, y escuchando en esta mañana, los sábados norteños de Cantares. Dios tiene algo muy especial para cada uno de nosotros en el día a día. Hay que abrir nuestro corazón. Abramos nuestro corazón a esta hora.

bonito tema, abre tu corazón, de las voces inolvidables, Chemo, ya en la presencia de Dios. Él vivía por allá en Matamoros, Tamaulipas, saludando a su familia en aquellos lugares. Aquí lo escuchamos a través de los sábados norteños de Cantares. Hay actividades dentro de Cantares. El día de mañana es domingo, día de ir a la casa de Dios. Yo le invito ahí en Unidos en la Visión, en el 2119 East Montecristo. Ahí está Unidos en la Visión. Mañana, domingo, de Escuela Dominical. Ahí estará el pastor Ben Piña, acompañado de su esposa Mona Piña, y llevando ese mensaje de la palabra de Dios. Por la tarde, oiga, no, si yo quisiera andar, ¿por qué? ¿Dónde? Pues es que Piña va a andar por allá en Brownsville, Texas, en una celebración de 50 años de matrimonio de Miguelito y su esposa Ana María. ¿Y cómo no celebrar con ellos? Porque hace que uno se enamore más y más al ver ese matrimonio que Dios ha cuidado, que Dios ha sido con ellos. Hoy en día, Miguelito y Ana María son pastores allá en el templo Nuevas de Gran Gozo, donde se llevará a cabo esta gran ceremonia. Ahí estará Felipe de Jesús, Gela y muchos invitados más. Ahorita les ponemos un tema bien romántico y ahí estará oficiando Ben Piña el día de mañana. Voy a saludar a varios cumpleañeros de esta semana. Una de ellas, la licenciada Rosy Malerva, que estuvo de manteles largos. Oiga, no, hombre, andaba bien contenta y bien feliz. No sé cuántos años tendría que no veía a sus amigas Blanca y América, y por allá anduvo paseándose, conociendo esos bellos lugares que van desde Toluca hasta Valle de Bravo, Villa Victoria. No, qué paisajes tan hermosos, donde rodeada de muchos pinos, oiga, allá andaba encantada de la vida con su familia. Pues un saludo muy especial a Rosy Malerva, que estuvo de manteles largos. El día de hoy está de manteles largos mi amigazo, el primo, no, y no es el primo Gonzalo, no. Es el primo, Lupito González. Sí, Lupito González, el mismo que viste y calza, está de manteles largos. Bueno, pues un saludo muy especial. Espero que reciba muchos regalos, pastor. Que la pase muy bien. Y pues, a ver, ¿cuándo nos vemos? ¿Cuándo hacemos esa carnita asada? Pues un saludo aquí a través de los sábados norteños de Cantares. Un abrazo fuerte, Lupito González. Dios te bendiga, mi querido y amado pastor. Saludos especiales. Espero reciba ese mensaje, espero que reciba esa llamada, espero que reciba, ay, ay, ay, bueno, ya no le sigo porque yo hasta estoy suspirando, oiga, qué bonito amanecer y las mañanitas Cantares, saludando a los novios, a Miguelito y a su amada esposa Ana María. Saludando a uno de los cumpleañeros del día de hoy, Lupito González, pastor en el Valle de Texas. Y también saludando a la licenciada Rosy Malerva. Muchas, pero muchas felicidades.

de cada uno de los que están de manteles largos. Pastor Lupito González, Dios me lo bendiga. Cómo se le aprecia, cómo se le estima, cómo se le quiere, siervo de Dios. Rosy Malerva, por allá, no sé dónde se encuentra, si en Querétaro, en Puebla, en la Ciudad de México, por donde quiera que andes, Dios sea contigo. Dios te cuide y pa' adelante, claro que sí. Y pa' los novios, oiga, esos novios que andan bien enamorados, como Miguelito y su esposa Ana María, que el día de mañana a las 6 de la tarde por allá en Brownville estarán celebrando 50 aniversario. Mira nomás, qué chulada, qué bendición tan grande. Y en el resumen de la vida de cada uno de ustedes, hoy que están celebrando algo muy especial, damos gracias a Dios por su vida. Damos gracias a Dios y bendito sea el nombre de Dios. Que encuentren que son inmensamente felices, pero sobre todo, siempre agradeciendo a Dios por la vida y la salud. ¡Saludos!

Inspiración de Ben Piña, resumen, saludando a todo el auditorio por allá en el área de Indiana, claro, Greenfield, Ligonier y muchos lugares más que también están conectados y acompañándonos a esta hora. Samuel Mata, saludos a la pastora Rosy Carrizales, está de aniversario en el Templo La Nueva Jerusalén, felicidades. Bueno, ¿cómo no nos dijo nada Marimar? Pues un saludo, Samuel, para ahí, para la iglesia, la Nueva Jerusalén, y muchas felicidades. Y también, claro, compartido. Y yo creo que pues en la celebración, ahí estarán festejando. Ese saludo lo hacemos presente. Olga Serrano, buenos días. José Espinosa, saludos y bendiciones, Víctor, y toda la familia de Cantares. Ya mejor de mi brazo roto. Ay, ay, ay, pero alegre y feliz y contento escuchando Sábados Norteños. Adelante, José, esa fortaleza en Dios y la pronta sanidad en ese brazo, oye, porque a veces es difícil apoyarnos, dependemos mucho de la ayuda de nuestros brazos, claro que sí. Pues cuídate mucho y no des otro mal paso. Acuérdate de los consejos de mamá, de Mini Hernández. ¡Ay, mijo! ¡No hace caso, mijo! ¡Alfa Reyes! ¡Buenos días, mi Vic! ¡Súbele que dé miedo! Pues aquí estamos, a todo lo que da, Noé. Por allá en Dona, Texas, el pastor Gilberto Rosas. Bendiciones, Vitoriano. Desde Meritito Carbonera se hace presente. ¡Salud! Claro que sí, hasta Carboneras, y también le agradezco mucho aquí, ¿quién más nos está acompañando? Jorge Javier Medina. ¡Oh! ¿Cómo está, mi amigo? Es vecino mío por allá en El Realito. Saludos, mi estimado amigo Vitoriano. Bendiciones. Igualmente, Ana Julia Anguiano, el poder de la oración, Ana Julia. Todos los viernes a las 9 de la mañana, a través de Radio Cristiana Vida Nueva por la 92.5 FM en Vallehermoso, Tamaulipas. Dios bendiga tu ministerio, Dios sea contigo en tu programa, y sí, el poder de la oración de cada uno de nosotros, y te agradezco este saludo en el cual te unes, dice buenos días, orando por su suegro. Gracias, Ana Julia, muchas gracias, y ahí se lo encargo. Esta es una de las peticiones que tenemos, que llegan aquí a Cantares. El pastor Gilberto Rosas está presente ahí pidiendo también por la oración de mi suegro, pastor. Dios me los bendiga. Licenciada Marta Martínez, saludos desde Cerralvo, Nuevo León. Un saludo, claro, gracias por acompañarnos allá en Cerralvo, allá en Allende y aquellos lugares hasta donde llegue la invasora programación de Cantares. Vitoriano, ánimo para el patriarca mayor, Dios es bueno. Bueno, amén, claro que sí, Héctor, gracias a Dios, te mando un saludo, y me mandaron una foto tuya, Héctor, mira nomás, andabas bien acompañado, pues un saludo allá en el área de Coahuila. Buenos días, muy buenos días, Vitoriano, que tengan un día muy bendecido, muchas bendiciones. Gracias, Alicia Peña, en Huestlaco, Texas. Bendecido día, Vitoriano, aquí escuchándolo, su bonito programa. Muchas bendiciones para usted y su familia. Un abrazo y saludos y muchas bendiciones desde Linares. Linares sigue creciendo. Oiga, somos felices, claro, con Cristo Jesús, la pura felicidad. Y ya que andamos por los áreas del Pedregal, de Burgos, del Mulato, de Méndez, de Cruyas, un saludo muy especial aquí con los misioneros de Cristo. Con Cristo soy feliz. ¡Aleluya!

0: quedó la participación de los misioneros de Cristo con el tema Con Cristo soy feliz, encantado de la vida. Continuamos con más. María Álvarez, ¿cómo estamos? Buenos días, bendiciones. Oramos por su suegro. Gracias, María. Muchas gracias por estar orando por mi suegro. Juan Camero, gloria a Dios por tu vida. Gloria a Dios, y Dios está haciendo también una obra muy especial en ti. Saludos desde Pancho Villa, San Fernando, Tamaulipas. Ángeles Linares, Dios le bendiga, Vitoriano. Saludos desde acá de Ciudad Victoria. Lo estoy escuchando, pues ahí con la orejita bien pegada, Ángeles. Un saludo. Rosy Malerva, una de las cumpleañeras de esta semana. Saludos desde la Ciudad de México. Ya ve, yo le decía que si no era en Puebla, era en Querétaro. Si no era en Querétaro, era en allá por Toluca. Y si no era en Toluca, pues no le pensé que en la Ciudad de México. Pero ahí disfrutando en esta bonita mañana. Saludos, Rosy, y muchas felicidades por tu cumpleaños. Dios siga siendo contigo y obrando en tu vida grandemente. Saludos hasta allá. Y comparte, Rosy, comparte la programación de Cantares. Saludos para Diana E. Vázquez Rico, orando y unida. Ese abrazo significa para mí un abrazo muy especial. Y aparte del abrazo, quiere decir que estamos unidos en oración. Un abrazo, Diana. Dios te bendiga y gracias por estar aquí presente. Esperando que para muchos de ustedes, para todos, más bien dicho, un tema haya traído palabra a su vida. Y en ese sentido, podemos compartir del gran amor de Dios. Así de que ánimo, familia, y para adelante. Elizabeth Zamora desde Mission, Texas. Buenos días, Vitoriano. Bendecido sábado. Quiero darle gracias a Dios porque mi hijo iba a su trabajo y una persona se pasó la luz roja y le pegó al lado de él. A pesar de lo aparatoso del accidente, mi hijo está bien. Dios es bueno y misericordioso. Dios está con tu hijo y mira, gracias a Dios que lo libró de este accidente, aunque las circunstancias, por lo que dices, de lo aparatoso que fue, Dios lo tiene sano y salvo. Así es de que, gracias a Dios, Elizabeth Zamora, un saludo para ti allá en el área de Mission, Texas. Verónica Sandoval, bendecido sábado. Bendiciones a todos los oyentes de Cantares y para usted, Vitoriano. Muchas gracias, Verónica, por acompañarnos a esta hora. Dice, muchas gracias por tu saludo, Víctor. Y sí, fuimos a saludar a América. A ver. Y a su familia, un abrazo, amigo, y bendiciones para todos los radioescuchas y extensivo para Mona y Don Ben Piña. Lo hacemos presente, Rosy. Dios sea contigo, con tu esposo, con tu hijo y con todos tus seres queridos. Y que si la celebración ya pasó, tú sigues celebrando. Todavía no termina la semana. Así es de que saludos y felicidades. José Cano Hernández, buenos días, bendiciones, saludos desde General Terán. Tachito Lugo, ¿cómo estamos, Anastasio? Buenos días, saludos a mi hermano Lupito, un fuerte abrazo y orando por tu suegro. Gracias, muchas gracias. Chelo Alemán, buenos días, Dios le bendiga, saludos desde Linares. Marce García también, Marce, bendecida mañana. Saludos desde Ébano, San Luis Potosí. ¡Hoy no más! Pues el saludo se va hasta el Ébano, San Luis Potosí. Ya tuve el gusto de conocer, Marce, allá en el Ébano. Estuvimos varios días de campaña. Y hablando de campaña, el Grupo Zafiro está de campaña, llevando ese mensaje a través de las brechas, los ranchos, los ejidos, allá en Sabinas, Hidalgo, Nuevo León, donde están llevando ayer viernes, hoy sábado y mañana domingo. ¡Claro que sí! Ahí presentes. Y este saludo, como ya saludé a Rosy en su cumpleaños, al pastor Lupito González también, que hoy está de manteles largos, déjeme saludar a los novios de hace 50 años. Sí, oiga pues, a los novios de hace 50 años. Miguelito Ramírez, pastor, cantante, y también para su amada esposa Ana María, que el día de mañana Ben Piña estará oficiando en estas bodas de 50 aniversario. Hasta Brownville, Texas se va el saludo y ahí en la iglesia nueva de Gran Gozo el día de mañana a las 6 de la tarde. Ay, ya me imagino a Felipe de Jesús cantando que vivan los novios, que vivan los novios. Y se avientan el ramo, oiga, se avientan el ramo, yo lo quiero agarrar, claro que sí. Buenos días, mira nomás quién me llama, el pastor Isaías Vallejo.
1: Buenos días, Cipriano, Dios te bendiga.
0: Amén, amén. ¿Cómo amanecimos?
1: Amanecimos acostados y con un poquito de hambre.
0: Ay, hombre, pues invítame al guachi y ahorita voy para allá.
1: pues sí, apenas.
0: Oye, ¿cómo Dios está?
1: Vitoriano.
0: Amén. ¿Cómo está tu mami, Chabelita?
1: Bien, gracias a Dios, por ahí anda acabando de atender a sus pequeños.
0: Ay, a los pajaritos que cada mañana nos despiertan aquí a través de la programación de Cantares.
1: Así es, Vitoriano, así es.
0: Qué gusto me da saludarte, Chayito, a sus órdenes.
1: Así es, no, solamente me reporto para mandar un saludo a toda la gran familia de Cantares que nos escucha hoy, los nuevos norteños.
0: Amén.
1: Y también, pues, quiero felicitar al pastor Lupito González.
0: Sí, hoy está de manteles largos.
1: Un año más de vida, pues le deseamos muchas felicidades, que Dios lo guarde y le conceda muchos años más, ¿verdad?, al lado de su familia, y pues de cariño le decimos el primo, Dios lo bendiga, hermano Lupito, y que le eche muchas ganas y que siga adelante.
0: Sí, yo estoy ahorita pidiendo, ojalá y reciba un mensaje, ojalá y reciba esa llamada especial.
1: Así es, no, tenlo por seguro que sí.
0: Ay, claro que sí, Chayito. Pues muchas gracias, y aprovechando ya que estás aquí, para que el día de mañana te escuchen completamente en vivo en la programación de los domingos de 6:30 a 8 de la mañana.
1: Así es, primeramente Dios, mañana los esperamos ahí con la edición dominical de Cantares a las 6:30, mismo horario, a las 6:30, por ahí estaremos mañana transmitiendo en vivo y a todo color para que le suba, que dé miedo, que dé miedo.
0: Eso pues, y que no se queden dormidos, porque mañana es día de ir a la casa de Dios. ¿A qué horas tienen el servicio ahí en el Templo Betel?
1: En el Templo Betel tenemos la Escuela Dominical a las 10 a 12 de la mañana, la Escuela Dominical, y por la tarde tenemos nuestro culto evangelístico a las 6 de la tarde, pero mañana tenemos un culto especial en la mañana porque tenemos bautismos.
0: Oh.
1: Y mañana será a las 9 de la mañana, si Dios quiere.
0: ¿Cuántos estarán bajando a las aguas bautismales?
1: 6 jóvenes, con la ayuda de Dios, 6 jóvenes estarán bajando a las aguas del bautismo.
0: Ajá, pues gloria a Dios, Chayito, sí. Gloria a Dios.
1: Así es.
0: Pues un saludo para ti como pastor, a tu esposa Gaby, que son los pastores del Templo Betel, y adelante en la obra de Dios, Chayito.
1: Así es, Dios te bendiga, también un saludo bien para tu esposa Pauli.
0: Gracias.
1: Y para todo el auditorio de Cantares, que Dios le bendiga, y aquí estamos, Dios le bendiga.
0: Oye, Chayito, para despedirnos, ¿continuamos o no continuamos?
1: Claro que sí, el día miércoles a las 10 de la mañana, la programación de Continuaré con Grupo Betel, por ahí los esperamos, el día miércoles a las 10 de la mañana en la página de Grupo Betel.
0: Amén, saludos, Chayito, buen día.
1: Yo te digo, Adriano, gracias.
0: Hasta luego, Chayito, el pastor Chayito Vallejo reportándose para saludar al primo, el primo que hoy está de manteles largos, y aquí estoy viendo más saludos, oiga, de ustedes que se están reportando. A ver, déjeme ver, para despedirnos con esta programación, orando por tu suegro, gracias, Tachito Lugo, Chelo Alemán desde Linares, Marce García desde Ébano, San Luis Potosí, Jesús Hernández, saludos, Vitoriano, Dios me lo bendiga, saludos desde Ciudad Victoria, un abrazote y compartido. Olga Vidales, bendiciones, desde Abasolo, hoy nomás hasta Abasolo. Noé López, muchísimas felicidades para mi amigo y pastor Guadalupe González por su cumpleaños. Queremos pastel. Pues nomás falta que Lupito González suelte el grito y diga: ¡vénganse, muchachos! ¡Vénganse! Pues yo estoy esperando que diga y que suelte el grito también, ¿no? Pero, pues mira, si no nos dice nada, ¿qué te parece si le caemos de sorpresa? ¡Ay, ay, ay! Y hay como que llegando, como que nos caemos. ¿Pero cuál nos caemos? Le damos el pastel. ¡Ay! Bueno, pues, a ver qué pasa, oiga. Felipe Espinosa, saludos, la campaña es en Salinas Victoria, Nuevo León. Ay, yo dije Salinas Hidalgo. Bueno, pues una disculpa. Hasta allá se va el saludo, donde el día de hoy todavía continúa la campaña ahí con el Grupo Zafiro. Hoy sábado y mañana domingo termina. Saludos, Victoriano. Un fuerte abrazo desde Salinas Victoria, Nuevo León. Ahora sí, como que me salió un poquito del tema, porque voy a saludar a los novios. A ver, Felipe. Cante ese bonito tema para saludar y ponernos más románticos. ¡Ay, ay, ay! Hace 50 años, oiga, un hermoso matrimonio se formó. Miguelito Ramírez y Ana María. Muchas felicidades en su 50 aniversario el día de mañana.

militares con el tema Novios de su propia inspiración, saludando al pastor Miguelito Ramírez y su esposa Ana María, donde el día de mañana Ben Piña, acompañado de Felipe de Jesús de Gela, estarán por allá en Brownsville, Texas, a las 6 de la tarde, en esta gran celebración de 50 aniversario. Dios siga siendo en la vida de Miguelito y de su esposa Ana María. Muchas, pero muchas felicidades. Rubencito Chávez aquí nos comparte, la pastora Marbelles Aguirre, compartido y unida en oración. Gracias, pastora. Gracias por estar ahí intercediendo y en esta petición que hacemos presente de mi suegro Lencho Ramos, pidiendo por su salud. En 2 meses, él celebra 100 años de vida. 100 años, y damos gracias a Dios por ello. Vitoriano, ayer fue nuestro aniversario de casados, Paloma y yo, por 22 años. Gracias a Dios por esos hermosos años. ¡Claro que sí! Y que siga la celebración. Juan Ramírez Palacios, amigo mío, él es mi mecánico. Dios te bendiga. Si puedes mandar un saludo de felicitaciones de cumpleaños para el pastor Horacio Calderón, mañana lo vamos a festejar. ¡Oh! Cumplió años el pastor Horacio, el vecino. Ah, pues a esta hora ya va por ser las 8 de la mañana. No se les olvide si va a tomar su medicina. Está usted en el tiempo correcto. Graciela L. Garza, buenos días, Víctor. Saludos para Paul y para ti y toda tu familia de Cantares. El orgullo de por allá de El Venadito, por allá del Ébano, por allá de Burgos. Un saludo para Graciela. Bonita mañana. Dios me la bendiga y me da mucho gusto saludarle. Mi cuñada Olivia Ramos. Saludos, Víctor, a ti y a mi familia que te están escuchando. Agradezco a todos hermanos y hermanas que tendrán a mi papá en sus oraciones. Dios les bendiga. Gracias por ese saludo. Hasta la Purísima, allá en lo más alto de la montaña. Un saludo muy especial para Diana Ojeda, para toda su familia. También un saludo para Bella Cos. También un saludo para la familia Cervantes por allá en Indiana que nos están acompañando. Y para todos ustedes, donde quiera que se encuentren, gracias. Muchas gracias por estar presente a través de la programación de Cantares. De lunes a viernes de 6:30 a 8 de la mañana con Ben Piña. Los sábados por la mañana con su servidor Vitoriano y por la noche, primero Dios, aquí nos vemos. Y el domingo, agradeciendo la llamada del pastor Isaías Chayito Vallejo, aquí estarán los micrófonos de Cantares mañana domingo, día de ir a la casa de Dios. Dele todo a mi Dios. Pídale, confiando en Él y esperando en Él. ¡Saludos, familia! ¡Bonito fin de semana! Aquí a través de los sábados norteños de Cantares.

Pero nosotros, hermano, hermana, nos encargamos de destruir todo ese mundo maravilloso en el que, en que, como ellos nacieron. Amén. Los niños se encuentran una barrera que los separa de Dios. Y eso sucede cuando nosotros como padres no estamos dando un buen testimonio delante de ellos. No estamos dando un buen testimonio delante de Dios. Y el deber de nosotros, como padres, es darles a nuestros hijos la instrucción, es darles una corrección que corresponda a una crianza cristiana. Nosotros como padres debemos dar ejemplos de vida, ¿verdad? Y conducta cristiana. Y debemos interesarnos más en su salvación temprana que en sus buenos empleos, ¿verdad? Muchas veces estamos bien preocupados de que nuestros hijos sean unos profesionistas, ¿verdad? O que tengan unos grandes ministerios, una posición social. Y eso vendrá por añadidura. Amén. Nos dice la palabra, buscar primeramente el reino de Dios y su justicia. Y lo demás vendrá por añadidura. Nos lo dice el Señor. Salmo 127:3, como acabo de leer, nos dice, he aquí, herencia de Jehová son los hijos. Gloria a Dios, hermanos. Bajo el antiguo pacto, tener muchos hijos, ¿verdad? Hemos hablado de varias mujeres de que estériles y que no podían tener hijos. Y bajo el antiguo pacto, tener muchos hijos era una bendición. Amén. Y se consideraba una afrenta, una maldición, el no tener familia. Déjame decirte que el nuevo pacto, la presencia de muchos hijos, no es necesariamente prueba del favor divino, ¿amén? Ni la ausencia de los hijos, una maldición. Sin embargo, podemos ver que, al contrario, una gran familia pudiera ser una gran desdicha si no se cuida debidamente a los hijos, ¿verdad? Si no se lleva a los hijos a la salvación en Cristo Jesús. El no tener hijos puede muchas veces ser una bendición. Amén. Si se dedica la vida y el tiempo a servirle a Dios, gloria a Dios. Nosotros como creyentes debemos considerar a nuestros hijos como regalos de Dios. Déjenme decirles, hermanos, hermanas, es difícil tener, ¿verdad?, calificarnos como muy buenos padres, ¿verdad?, y ser ejemplo a nuestros hijos en todas las áreas. Es muy difícil. Son muchos los padres.

e impulsa a seguir adelante y además proveer siempre para su familia. Gloria a Dios. Vemos en Génesis 18, 19, nos dice la palabra ahí, hablando de Abraham. Dice, porque yo sé que mandará a sus hijos y a su casa después de sí, que guarden el camino de Jehová, haciendo justicia y juicio para que haga venir Jehová sobre Abraham lo que ha hablado acerca de él, ¿verdad? Vemos con el llamamiento de Abraham, Dios constituyó, hermanos, al padre como responsable de instruir a sus hijos. Amén. Y para que guarden sus caminos. Gloria a Dios. Sin contar el llamamiento de Abraham, estaba el propósito de Dios de que Abraham fuera un guía espiritual en el hogar y les enseñara a sus hijos el camino del Señor, ¿verdad? Así como nosotros somos una guía para nuestros hijos. Sabemos que las Escrituras, hermano, por las Escrituras, sabemos que el firme deseo de Dios es que su palabra esté en el corazón de sus hijos. Amén. En las instrucciones bíblica piadosa de los hijos debe ser uno de los intereses más importantes en nosotros como padres. Mira, en días pasados estuvimos leyendo Deuteronomio 6, ¿verdad? Ahí en Deuteronomio 6, del 1 al 9, yo creo que todos recordarán la palabra donde nos dice que instruyanos al niño, ¿verdad? Al que los háblenos de la palabra de Dios de día, de noche, al acostarnos, al levantarnos, que los pónganos en las puertas, que los pónganos en los frontales, todo eso. Ahí se habla y es en la Deuteronomio 6, del 1 al 9. Puede leerlo ahí en su casa. Vemos aquí, hermanos, que la instrucción espiritual debe de comenzar en el hogar, ¿verdad? Con la participación de nosotros como padres, papá y mamá, ¿verdad? La devoción a nuestro Padre Celestial en el hogar no es una opción, ¿verdad? No es si queremos. Más bien es un mandato directo del Señor. Y te voy a leer ahí Deuteronomio 4:9, que dice, por tanto, guárdate y guarda tu alma con diligencia, para que no te olvides de las cosas que tus ojos han visto, ni se aparten de tu corazón todos los días de tu vida. Antes bien, las enseñarás a tus hijos y a los hijos de tus hijos. Gloria a Dios. Hermanos, la negligencia de no enseñar devoción a Dios en nuestros hogares puede dar por resultado por lo que estamos pasando. Amén. Hijos desobedientes, hijos rebeldes, hijos en drogas. Es necesario, hermanos, una fidelidad diligente y permanente, ¿verdad? A Dios y a sus mandamientos. ¿Para qué? Para poder entregar una buena herencia espiritual a nuestros hijos. Debemos enseñar a nuestros hijos a temer a Dios, no tenerle miedo, amén. No nos confundamos, porque nosotros mismos muchas veces estamos confundidos con ese temor de Dios, o temor a Dios, ¿verdad? Y no hacemos cosas porque pensamos que Dios nos va a castigar. Ese no es el temor de Dios, hermanos. Temor a Dios es no hacer algo que no está bien porque lo amamos, ¿verdad? Porque respetamos a Dios y no queremos ofenderlo. No, nunca es porque tengamos miedo. Amén. Ese no es el temor, ¿verdad? Enseñemos a nuestros hijos temor a Dios y no miedo a Dios. Gloria a Dios. Hermanos, es responsabilidad nuestra como padres darles a nuestros hijos la crianza que los prepare para la vida que agrada a Dios. Amén. Somos nosotros como padres, como tíos, como abuelos, como hermanos, y no la iglesia, o como les decía hace días, la escuela del gobierno. Nosotros somos los que tenemos la responsabilidad de enseñarles, ¿verdad? No la iglesia ni la escuela, ¿verdad? Nosotros debemos empezar a enseñar a nuestros hijos. La iglesia y la escuela solo nos ayudan en el adiestramiento que nosotros como padres debemos empezar en casa. Amén. Y

Y podía decirte que te tengo malas noticias en esta mañana, ¿verdad? Y decirte que todo lo malo que nuestros hijos hacen y dicen, lo aprenden de nosotros como padres. Amén. A contestar mal, a decir malas palabras, a estar siempre cansados, a estar siempre amargados, a estar siempre aburridos, sin una dirección, que no hayan, sin motivos para vivir, lo aprenden de nosotros. Y si te preguntas por qué, pues porque nunca tenemos el tiempo para ellos, ¿verdad? Sea porque trabaja, sea porque no quiera, sea porque interesan más los celulares. ¿Por qué? Y muchas veces también porque así nos trataron nuestros padres, ¿verdad? A puros gritos. Los papás, por dejar siempre a la esposa a cargo de los hijos, dejarles el trabajo de educar a los hijos, porque ¿cuántas veces no hemos oído eso, verdad? Que el esposo le echa la culpa a la mujer, pues tú los criaste, así los criaste. Yo trabajo, yo no puedo hacer eso, yo no puedo darles el tiempo necesario, ¿verdad? Y nunca nos ponemos en el lugar de nuestros hijos muchas veces. Muchas veces ya para cuando queremos hablar con ellos, ya tienen 15 años, 16. Y otro amigo, otra amiga que sí tenía todo el tiempo del mundo, ¿verdad? Ya le ofreció amistad, ya le ofreció drogas, ya tu pequeña de 15 años está embarazada, ¿verdad? ¿Y qué pasa? Tu hijo de 13, 14 años, 12 años, ya andan en drogas, ¿verdad? Muchos saludos para Robertito, ya salió del trabajo. Acá te esperamos, corazón. Entonces, cuando ya nuestros hijos están en problemas, sí queremos hablar con ellos. Sí queremos informarles de una vida mejor cuando ya tienen o llevan una vida perdida, ¿verdad? Es cuando pensamos, según nosotros, es tiempo de hablar seriamente de la vida con nuestros hijos. Pero qué triste, hermanos, porque ellos ya no quieren oírnos, ¿verdad? Qué lástima. ¿Sabes qué piensan muchos hijos perdidos? ¿Verdad? Que quieren hablar conmigo. Si cuando yo quería hablar contigo, mamá o papá, tú no tienes tiempo para mí. Cuando yo quería contarte mis dudas, mis preocupaciones, tú no estabas, mamá, tú no estabas, papá. Qué tristeza, ¿verdad? Que puede pensar, cuando yo quería jugar contigo, que me contaras un cuento, que anduvieras conmigo en las bicicletas, que oraras conmigo al acostarme y me contaras historias de la Biblia, nunca tuviste tiempo. Y mi consejo esta mañana, hermanos, hermanas, es para todos, pero especialmente para los padres que tienen hijos todavía pequeños. No pierdas el tiempo con ellos. Dice la palabra del Señor, instruye al niño en su camino, y aun cuando fuere viejo, no se apartará de él. Gloria a Dios. Muchos padres pensamos, para eso llevo a mis niños a la iglesia, para que el pastor y los maestros de escuela dominical los eduquen espiritualmente. Hermano, hermana, son tus hijos. Nadie tiene el deber de educarlos sino tú y tu esposa. Tú, me estoy refiriendo a ti, hermano. Que los hijos son herencia del Señor. Todos sabemos que es una herencia. Amén. Una herencia es algo que tenemos que cuidar. Una herencia es algo que no debemos malgastar. Amén. Déjenme decirles esta mañana que Dios no te heredó esa herencia, no te mandó a tus hijos para que te los malgastes, ¿verdad? Muchas veces con tu mal humor, para que descargues en ellos tu tristeza, para que descargues en ellos tu rencor, tu coraje, tu amargura. No, hermano, hermana, Dios te mandó esa herencia que son tus hijos para que los criaras en el amor del Señor, para que los cuidaras como perlas preciosas, amén. Así como el Señor nos cuida a nosotros, dice la palabra ahí que somos para Él como piedras preciosas, así nuestros hijos deben de ser perlas preciosas para nosotros. Por eso, hermana, hermano, tú que tienes tus niños chiquitos todavía o nietos quizás que están a tu cargo o que tienes la chance de estar con ellos, de vivir con ellos, es el tiempo de tomar el tiempo para instruirlos. Amén. Ahorita es el tiempo, ellos son inocentes, todo,
todo te pueden creer. Si tú le dices, Cristo te ama y tiene preparado un lugar en el cielo para ti, para que vivas con Él, si tú le dices que el ángel de Jehová acampa alrededor de ellos, ellos lo van a creer. Amén. Ellos son como nosotros los adultos, hermano. Ellos no son como nosotros. ¿Cuántas veces hemos mirado a un niño, verdad, que pelea con su amiguito o su primo y a los 5 minutos ya están abrazados otra vez jugando? Amén. O nuestras propias niñitas peleando por una muñeca y al rato ella misma se la da a la otra para que no llore. Gloria a Dios, amén. No es en vano, dice la Escritura, que debemos ser como niños para heredar la vida eterna. Amén. Podemos, si usted observa a sus hijos, nosotros podemos aprender de ellos. Refiriéndonos a nuestros hijos ya jóvenes, hermana, hermano, que por nuestra mala forma de vivir no nos instruimos en el camino del Señor, nos dice la palabra en Colosenses 3:21. No exasperéis a vuestros hijos para que no se desalienten. Hermana, si te preguntas, ¿qué puedo hacer? ¿Por dónde empiezo? Porque muchas veces nosotros tampoco nunca supimos del Evangelio. O muchas veces vinimos al Evangelio ya de grandes, ya con hijos, ya con nietos, ¿verdad? ¿Por dónde empiezo? Oración. Amén, siempre oración. La tarea es dura, pero necesitamos enseñar con el ejemplo. Nunca es tarde para el Señor. Dice que siempre llega a tiempo, ¿verdad? Muchas veces no sirven regaños, no sirven las súplicas, no sirve llorarles a nuestros hijos para que se compongan, ¿verdad? Aquí lo que más sirve, hermano, hermana, es un buen ejemplo de una vida de oración, es un buen ejemplo de un servicio a Dios, orar por tus hijos, interceder por ellos y ponerlos en las manos del Señor, ¿verdad? La mejor intersección que miramos en la Biblia es la de referente a los padres, es la de Job, ¿verdad? Esa historia muy bonita, vamos a estar hablando de ella en el mes de junio, ¿verdad? En esto solo sirve oración. Todo para ponerlo en las manos del Señor y seguir con una vida, ¿verdad? Nosotros, que agrade a Dios. Una vida de buen ejemplo. Y dice, ahí sí me encanta el verso de la Biblia que dice, y el Señor concederá las peticiones de tu corazón. Amén. La Biblia en los Proverbios, ¿verdad? También ayer les recomendaba, ¿verdad?, que leyeran el libro de Proverbios. Léanlo siempre que haya tiempo, o mejor hagan el tiempo para leerlo a tiempo, gloria a Dios. Ahí nos instruye bastante acerca de los hijos, ¿verdad? Por ejemplo, el Proverbios 13:24 nos dice, el que detiene el castigo a su hijo aborrece. Ya lo había leído en este mes. Mas el que lo ama, desde temprano lo corrige. ¿Cuántos creen esto? ¿Estamos hablando de no castigar a los niños? No. Estamos hablando de instruir a los niños. Gloria a Dios. Pero aquí la Escritura le ordena a los padres que disciplinen a sus hijos, ¿verdad? Durante los años de su formación. Muchas veces queremos hacerlo ya cuando el niño tiene 15, 16, 18 años, pues ya que se agarra su mochila y se va para la calle. Y la disciplina debe tener como meta eliminar la rebeldía y falta de respeto a los padres. Proverbios 22:15 nos dice, la necedad está ligada en el corazón del muchacho, mas la vara de la corrección la alejará de él. ¿Verdad? Muchas veces la vara, si nos vamos a la Biblia, se refiere a la palabra de Dios. ¿Verdad? Muchas veces no necesitas la vara de palo, ¿verdad?, para darles el espinazo, sino que con la vara de la corrección, la vara lo alejará de él, dice la palabra, del pecado, del peligro. Vemos que debemos administrar una disciplina adecuada, amén, una disciplina sabia, amorosa y considerada. Una llamada de atención a tiempo, una nalgada a tiempo nos ahorrará muchos sufrimientos.
Amén. Y ayudará a nuestros hijos a aprender que la mala conducta tiene consecuencias desagradables, que pudiera producir sufrimiento tanto para los hijos como para nosotros como padres. Hermanos, si no disciplinamos a nuestros hijos, más tarde nos avergonzarán y se perjudicarán a sí mismos. ¿Cuántos de nosotros como padres ni siquiera les llamamos la atención a nuestros hijos? Amén. Y por no querer quedar en vergüenza, ¿verdad? Que nuestros hijos no nos hagan caso. Lo estamos dejando muchas veces de 2 a 3, 4, 5 horas en la internet sin vigilancia, sabiendo que hay pornografía y tantas cosas que ni aun, aunque sean jóvenes, deben de ver, ¿verdad? Jugando con esos videojuegos que hasta a la iglesia los llevan para que, según tú, no te molesten, ¿verdad? O no hagan ruido, o no hablen, o no estén moviéndose. Hermano, hermana, abran los ojos. El tiempo está cerca y Dios te va a pedir cuentas por cada uno de tus hijos. Disciplina a tu hijo, no lo destruyas. Y déjame decirte, hermanos, que muchos de nosotros estamos destruyendo a nuestros hijos, ¿verdad? Con gritos, con golpes, con faltas de atención. Estamos destruyendo a nuestros hijos con palabras, ¿verdad? Como eres un inútil. He oído padres decir, eres una retardada, eres un retardado. Nunca haces nada bien. Y tantas cosas más, ¿verdad?, que les decimos a nuestros hijos. Descargando en ellos muchas veces nuestras frustraciones, nuestras amarguras o nuestro pleito de parejas. Destruyendo así a nuestros hijos. Cuando deberíamos protegerlos de todo lo malo. Cuando los esfuerzos que está haciendo, sabiendo los esfuerzos que está haciendo el diablo por destruirlos. Amén. Por eso les digo en esta mañana a todos los padres jóvenes, es un gran privilegio que ustedes tienen conocer a Dios de joven, ¿verdad? De padres jóvenes y llevar a esos pequeños desde ya a los pies del Señor. Y no permitir que el diablo se los quite con sus mentiras. Amén. Hermanos, papás, mamás, les exhorto en el amor del Señor, ¿verdad?, a apoyar, alentar a sus hijos mediante el ejemplo. Sean ejemplos para sus hijos, ¿verdad?, buenos ejemplos. No castiguen a sus hijos por algo que tú les enseñaste a hacer, ¿verdad? No castiguemos a nuestros hijos por algo que nosotros les enseñamos, por algo que nosotros no les evitamos, por algo que nosotros no les estorbamos, ¿verdad? Recordemos la historia del sacerdote Lee, que también iremos a estar hablando de él en el mes de junio. ¿Verdad? ¿Cómo no dice la palabra que él nunca les estorbó a sus hijos sabiendo el mal que estaban haciendo? ¿Verdad? Sabiendo cómo iban derecho a la destrucción. Muchas veces creemos que nosotros queremos mucho a nuestros hijos dejándolos hacer lo que ellos quieran. ¿Verdad? No es mejor que tu hijo piense que no lo quieres, pero que vaya a una vida de servicio a Dios y no a una vida de destrucción. Amén. Te dejo con este consejo, papá, mamá, toma tu responsabilidad. No solo la de salir a trabajar como padre o como madre que también trabaja y traer el gasto de la casa. Cumplir a veces los caprichos de tu esposa, de tus hijos, si eres padre, o exigencias o necesidades, ¿verdad?, muchas veces de ellos, y dejar a los hijos al aire se va, ¿verdad? Tú como padre, dejar que la mamá los cuide, que la mamá los guíe, que la mamá los regañe. Recuerden, hermanos, la palabra de Dios, amén. Tú eres la cabeza del hogar como padre, ¿verdad?, y tendrás que dar cuentas de tus hijos. Y los dejo con el texto que empezamos. Salmo 127:3. Herencia de Jehová son los hijos. Amén. Ahora me pasé el sábado, ¿verdad? Pero me pasé 15 minutos más. Siempre el sábado es 15, 20 minutos, ¿verdad? Pero es un bonito sábado para recibir esta instrucción sobre los hijos. Vale el tiempo. Lo vale el tiempo que tú vas a estar viendo este programa, ¿verdad? Tus hijos deben ser especiales para ti.
usted, nosotros como padres, lo primero es Dios, ¿verdad? Tener a Dios en nuestro corazón. Y lo segundo es nuestra familia. O sea, no hay nada más, nada más que antes que los hijos, para uno como esposa, el esposo y los hijos. Dios, el esposo y los hijos. Para ti como padre, Dios, tu esposa y luego tus hijos. Amén. Seamos unos buenos padres, hermanos. Seamos unos padres que demos ejemplo a nuestros hijos. Un buen ejemplo. Dios te bendiga en esta mañana y los espero mañana a las 8 con el último tema de Mujeres Ejemplares de la Biblia. Amén. Aunque ahora fue un tema para los dos. Pero mañana es el último día de Mujeres Ejemplares de la Biblia y luego empezaremos el día primero con Hombres Ejemplares de la Biblia. Este fue tu programa Tocando el Manto de Jesús y nos vemos mañana a las 8. Muchas, muchas bendiciones para todos.

Señor, enséñanos de tal manera a contar nuestros días que traigamos al corazón sabiduría.

Y no solamente queremos servirlo de esta forma, cantando o escribiendo cantos. Queremos servirlo con todo nuestro corazón, en donde Él nos ponga. Su palabra dice que donde Él nos ponga, ahí debemos de florecer. Y ese es mi deseo, hacer su voluntad, agradarle. Y gracias a Dios por todas las personas que ha puesto en nuestro camino para llevar esta bendición, porque es bendición lo que llevamos del Señor.